0: Sabito. Panito. Tura. Tura.
1: Ano ba sa ikaw sabi?
2: Tito. Tito. Pasito. Pasito. Tito. Ayo. Tito.
0: Chocotito, chocotito. Que jugando con la papá. Mira cómo pica, qué mucho más. Hey. ¿Qué están haciendo? Chupita, chupita con huevo.
2: Pasito, pasito, lito, lito.
0: Ajá.
3: De Erle Seyfoort. This tune just note to roll each second group of notes. Your first one deliberate, and then roll the second onto the top note. Like something like this. Yum.